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2: 20 horas, 2 minutos.
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2: 20 horas, 30 minutos.
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2: Son las 21 horas.
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1: 21 horas, 30 minutos.
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1: Son las 22 horas.
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2: 13 horas, 30 minutos.
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2: 14 horas, 2 minutos.
3: El sarampión no es cualquier cosa.

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1: 14 horas, 17 minutos.
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3: 14 horas, 32 minutos.
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0: ¿Tantas fotos, don Tomás, son sus nietitos?
1: No, son mis hijos, Gonzalito.
2: ¿Cuántos hijos tiene?
1: 17.
0: ¿Con la misma?
1: Sí, con la misma, pero en diferente mujer.

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1: 14 horas 45 minutos.
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En pleno siglo XXI, cuando el hombre presume de inventar todo lo inimaginable, es cuanto más daño estamos haciendo a nuestro planeta. La tala indiscriminada de árboles, perforando los pulmones de nuestra tierra. La industrialización descontrolada, contaminando el poco aire puro que nos queda. La creación de armas nucleares, de destrucción letal masiva a toda nuestra flora y fauna, aniquilando todo a nuestro paso por una mera ambición personal. Hermanos tierra vivientes, hagamos conciencia a nuestro paso y pensemos qué legado, qué herencia estamos dejando a nuestros hijos y a los que vienen después. 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
1: Sentimiento de alteñidad. 15 horas, 2 minutos.
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Hola, ¿qué tal? Muy buenas tardes y bienvenidos a Buenas Tardes Integración en esta jornada de viernes 17 de julio del año 2026. Hoy, como todos los días, en este espacio vamos a seguir compartiendo informaciones de lo más destacado, aquellas informaciones que han marcado la agenda informativa en la jornada. Continuamos con más de las canciones, enseguida programamos las, o en todo caso, enseguida vamos con más de las informaciones programadas para esta jornada.

0: 15 horas, 31 minutos.
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0: 15 horas con 33 minutos. Continuamos con más de las informaciones. Amplían vacaciones de invierno en La Paz, El Alto y zona altiplánica del departamento. La Dirección Departamental de Educación anunció que se amplía por una semana el descanso pedagógico en la ciudad de La Paz, El Alto y los distritos de la zona altiplánica del departamento de La Paz, por lo que las clases presenciales se reanudarán el 27 de julio. En contraste, las regiones de los valles y la Amazonía retomarán actividades este lunes. El director departamental de Educación, Víctor Hugo Sirpa, informó que la decisión fue asumida tras un análisis técnico realizado junto a las 75 direcciones distritales con bases en reportes de Servicio Departamental de Salud, SEDES, del Servicio Nacional de Meteorología e Hidrología, SNAMI, y de los gobiernos municipales. La ampliación se ha regionalizado bajo un criterio técnico y legal, explicó la autoridad, y al señalar que el altiplano continuará en receso hasta el 27 de julio debido a las bajas temperaturas registradas en las últimas semanas. La ampliación alcanza a los 3 distritos educativos de la ciudad de La Paz, El Alto y decenas de distritos del altiplano paceño, entre ellos Achacachi, Ancuraimis, Batallas, Calama, Charaña, Corocoro, Desaguadero, Guaqui, Huarina, Laja, Patacamaya, Pucarani, Puerto Costa, Tiwanaku, Viacha, Cairoma, Charazani, Colquiri, Kimi, Achucaya, entre otros. En cambio, los distritos de Aucapata, Ayata, Chuma, Luribay, Mecapaca, Palca, Apolo, Caranavi, Chulumani, Coripata, Coroico, Guanay, Irupana, Ixiamas, La Asunta, Mapiri, Palos Blancos, San Buenaventura, Sorata, Teoponte y Tipuani reiniciarán las labores educativas este lunes. Según indicó el SNAMI, informó que varias zonas del altiplano registraron temperaturas por debajo de los 0 grados y que el alto se alcanzaron hasta 7 grados centígrados bajo cero durante las últimas semanas, factor que respaldó la ampliación del receso. La autoridad también señaló que el calendario escolar será modificado. Las unidades educativas que retomen actividades este lunes concluirán la gestión educativa el 2 de diciembre, mientras que aquellas que amplían el descanso pedagógico finalizarían el 9 de diciembre. Asimismo, indicó que la Dirección Departamental de Educación evaluará el nivel de efectividad de la modalidad a distancia aplicada durante el receso ampliado para definir planes de contingencia, adaptaciones curriculares y la dosificación de contenidos. Respecto al horario de invierno, Sirpa precisó que las unidades educativas de los valles volverán a clases con horario de invierno ampliado, mientras que en la Amazonía se prevé un retorno con horario habitual sujeto a nuevos reportes. En el caso de La Paz y El Alto, la continuidad o no del horario de invierno será definida antes del retorno a clases en coordinación con el SEDES y el SENAMI. Escuchemos parte del audio.
1: Bueno, hemos ya tomado una decisión, una determinación. Hemos tenido un trabajo coordinado con las 75 direcciones distritales del Departamento de La Paz. En ese sentido, ayer hemos culminado previas revisión de la documentación y el sustento que cada director distrital ha expuesto también en la coordinación que hemos tenido. En ese sentido, desde el día de ayer ya los directores distritales ya tienen conocimiento qué distritos inician las labores este lunes y qué distritos todavía vamos a ampliar. Va a haber una ampliación, toda vez que lo hemos regionalizado, la ampliación del descanso en algunos lugares y en algunos vamos a iniciar este lunes. En ese sentido, bajo un criterio técnico especialmente y legal, siendo que es atribución de la Dirección Departamental de Educación que en coordinación con las direcciones distritales puedan determinar este aspecto, se tiene la siguiente conclusión. Hemos regionalizado sector del altiplano, valle y la Amazonía. Entonces, entre esos, Valle y Amazonía son los que van a dar inicio este lunes a las labores educativas. Y el sector del altiplano ampliarse hasta el 27. Vamos a dar lectura, los distritos que estarían ampliando del altiplano son Achacachi, Ancoraimes, Ayohayo, Batallas, Calacoto, Calamarca, Caquiaviri, Charaña, Colquencha, Comanche, Copacabana, Corocoro, Desaguadero, El Alto 123, Huaqui, Guarina, Jesús de Machaca, Laja, Papelpampa, Patacamaya, Pucarani, Puerto Acosta, Puerto Carabuco, Puerto Pérez, San Andrés de Machaca, San Pedro de Curaguara, San Pedro de Tiquina, Santiago de Callapa, Santiago de Machaca, Santiago de Huata, Sicasica, Tiwanaku, Humala y Viacha. A ellos se suma Achacachi, Ancoraimes, Ayohayo, Batallas, Cairoma, Charazani, Colquiri, Ichoca, Yacomaya, Quime y Achocalla. Son los distritos educativos que van a ampliar el receso pedagógico por una semana más, es decir, hasta el 27 estaríamos reiniciando. Los distritos educativos que este lunes van a iniciar las actividades educativas son Aucapata, Ayata, Chuma, Combaya, Luribay, Mecapaca, Palca, Pelechuco, Zapaque, Tacacuma, Quiabaya, Apolo, Cajuata, Caranavi, Chulumani, Coripata, Coroico, Guanay, Irupana, Ixiamas, La Asunta, Mapiri, Palos Blancos, San Buenaventura, Sorata, Teoponte, Tipuani y Yanacache. Como habíamos mencionado, se ha regionalizado el calendario. Hemos tenido reuniones de coordinación tanto con el CEDES como con el CENAMI. El CEDES ha reportado que si bien hay un incremento del 14% en las infecciones respiratorias y un 2% de las neumonías, no hay que bajar la guardia. Estamos en un rango normal, pero no hay que bajar la guardia debido a que también bajan las temperaturas. En ese sentido, se ha tomado esta determinación. También el CENAMI ha informado que el altiplano sí ha tenido en estas últimas semanas temperaturas que estaban por debajo de los 0 grados. El Alto en la semana 18-19 ha tenido un bajón de temperatura de hasta menos 7 grados de temperatura. Eso está, también nos indican, esta variante puede un poco más bajar o entre estar menos 2, menos 3. Entonces, en ese sentido se ha tomado esta determinación. Asimismo, recalcamos que de acuerdo a las atribuciones que nos otorga la resolución ministerial 01-2026, se va a modificar el calendario. Estaría concluyendo el calendario para las unidades educativas que van a iniciar este lunes, iniciar las actividades el 2 de diciembre, y para los que van a ampliar el 9 de diciembre. A ello debemos tomar en cuenta que aún falta la valoración que se está haciendo. Esto va a ser ya más específico por distrito y por unidad educativa, la afectación que ha habido en la modalidad a distancia. No ha habido mucha efectividad, ahí también se va a hacer una consideración para retroalimentar, dosificar y trabajar con adaptaciones curriculares. Esa sería la información con respecto a la ampliación y no del descanso pedagógico.
2: ¿El retorno de clases va a ser con horario de invierno o cuál es la modalidad?
1: Vamos a iniciar en los valles, vamos a iniciar todavía con un horario de invierno ampliado. En la Amazonía, creo que ya vamos a entrar normal, aunque también están solicitando, van a ir reportando los directores distritales, y en el paso se van a ir tomando decisiones.
3: Para precisar, ¿qué pasa con los tres distritos de La Paz? Por favor, regresen al 27, para precisar.
1: La Paz 123 se ha contemplado también en la ampliación a La Paz 123, toda vez que está contigo a la ciudad del Alto, y son zonas urbanas donde que hay bastante estudiante. Si bien no ha habido incremento, de acuerdo al reporte del CEDES, no ha habido incremento de infecciones respiratorias, eso ha sido también a consecuencia, hemos tenido días conflictivos y los estudiantes no han asistido, ¿no? Entonces eso ha hecho que frene un poco. Entonces, en ese marco también es para ellos, para que retornemos y se masifiquen los estudios. Entonces, en ese sentido ha sido tomado en cuenta también la ciudad de La Paz. La Paz 1 La Paz 2 y La Paz 3 con la ampliación.
4: Director, si nos puede comentar un poco, ¿a qué se ha debido que La Paz sea el último departamento del país en decidir cuándo se van a retomar las vacaciones y las clases también, por favor?
1: Bueno, esto se debe a que se ha hecho un análisis técnico y esperar siempre el último momento por cualquier variación que pueda haber en el deporte del CEDES y en el CENAMI. Hemos estado reunidos ayer en comunicación con el CENAMI y otra vez nos hemos reunido esta mañana a primera hora y para tener una información más certera, ¿no? Y poder determinar, pese que el trabajo ya lo teníamos hecho el día de ayer, y esto es en base a la información emitida por el CEDES, por el CENAMI, también a la información que los directores distritales han proporcionado a través de sus municipios, que lo han hecho en coordinación con sus alcaldes y con las direcciones de salud de los diferentes municipios.
4: Si me permite, director, usted dice que, bueno, van a los que tienen que retornar con el horario ampliado de invierno. Y cuando retornemos acá en la ciudad, por ejemplo, el 27, ¿va a ser también con el horario de invierno el retorno?
1: Vamos a volvernos a reunir con el CEDES, con el CENAMI. Si ellos recomiendan que debe mantenerse esa medida de seguridad, lo vamos a hacer. Por el momento estamos entrando a la etapa de ampliación. Los últimos días también comunicaremos respecto a que si mantenemos el horario de invierno normal o el horario de invierno ampliado.
3: Director, en el cumplimiento de los 200 días, ¿usted estima que las clases concluyan en el departamento la primera semana de diciembre, la segunda, para ser preciso?
1: De acuerdo a calendario, está previsto la culminación de la gestión escolar el 2 de diciembre. Sin embargo, con esta modificación ya tenemos una automática reprogramación que para los que están ampliando se estaría el 9 de diciembre, ¿no? Y para los que no, que han trabajado incluso casi normal, son las sector de la Amazonía, el 2 de diciembre. A ello todavía hay que sumarle la valoración por distrito que vamos a hacer y por unidad educativa del grado de efectividad, si ha habido o no en el en la modalidad a distancia, ¿no? Eso se va a trabajar con un plan de contingencia, con adaptaciones curriculares, dosificación de contenidos y vamos a priorizar también temas.
5: 15 horas, 46 minutos.

0: Logré.
1: Padre, ¿qué tal? Ya de vuelta a casa. Llegaremos por la noche. La verdad que estoy contentísimo. Ha salido cuatro canciones muy especiales. Y la verdad que está siendo un gustazo trabajar con Paco y Raúl y con la gente del sello. Ahora sí,

0: presidente Paz, el que se anime a hacer bloqueo ya sabe dónde va a estar, dijo, como Vicente Salazar en la cárcel. El presidente del estado, Rodrigo Paz, advirtió este viernes que quienes promuevan bloqueos de caminos afrontarán consecuencias legales y afirmó que terminarán en la cárcel al sostener que ese tipo de medidas perjudica a la población y genera graves daños a diferentes sectores económicos como en el turismo. En la entrevista con Panamericana, el mandatario aseguró que el país debe dejar atrás los bloqueos como mecanismo de presión y apostar por el diálogo para resolver las diferencias. Creo que la lección de los bloqueos ha sido aprendida por todas las regiones. Además, el que se anime a hacer bloqueo ya sabe dónde va a estar. Con el señor Vicente Salazar, en la cárcel en Chonchocoro, ahí se tienen que ir, advirtió. Vicente Salazar, ex dirigente de la Federación de Trabajadores Campesinos de Túpac Katari, permanece con detención preventiva en el penal de Chonchocoro mientras es investigado por los delitos que derivaron los bloqueos de caminos entre mayo y junio que promovió en demanda de la renuncia del presidente Rodrigo Paz. El jefe de Estado remarcó que las protestas son un derecho, pero sostuvo que no pueden afectar los derechos de terceros ni provocar perjuicios a la economía nacional. Todo se puede dialogar. Tú quieres protestar, puedes protestar, pero no puedes hacerle daño a tu prójimo. Puedes aportar ideas y debatir ideas con la sociedad, pero no puedes hacer daño a la gente, resaltó. La primera autoridad del país lamentó el impacto que los bloqueos tienen sobre la actividad turística al señalar que años de trabajo para consolidar ese sector pueden verse afectados por los bloqueos de caminos. Escuchemos parte del audio.
1: Yo creo que la lección de los bloqueos ha sido aprendida por todas las regiones. Y lo que menos vamos a esperar, bloqueos. Y además, el que se anime a hacer bloqueo ya sabe dónde va a estar. Con el señor Vicente Salazar en la cárcel, en Chonchocoro. Ahí se tienen que ir. Todo se puede dialogar. Tú quieres protestar, puedes protestar. Pero no le puedes hacer daño a tu prójimo. O sea, puedes aportar ideas, puedes debatir ideas con la sociedad. Pero no puedes hacerle daño a la gente. Entonces eso no es... Ser boliviano no puede significar hacerle daño a un prójimo. Entonces eso no es ser boliviano. Eso es todo lo contrario a ser un buen boliviano.
2: Son las 16 horas.
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0: 16:17, continuamos con más de las informaciones. Fallece un teniente militar tras salto en curso de paracaidismo. Abren investigación. El ejército informó este viernes sobre el fallecimiento del teniente José Raúl Colodro Mercado, instructor del Regimiento de Infantería Aerotransportada 18 Victoria. El hecho se registró durante el acto de clausura del curso de paracaidismo básico militar. De acuerdo con un comunicado del ejército, el oficial se encontraba realizando su séptimo salto programado dentro de las actividades del cierre del curso. Informó además que dispuso la realización de investigaciones técnicas y administrativas para establecer las circunstancias y los factores que incidieron en el suceso. El ejército señaló que será necesario aguardar los resultados oficiales para determinar con precisión las causas concurrentes del accidente. La institución castrense destacó que el teniente Colodro se ha distinguido por su profesionalismo, disciplina, vocación de servicio y compromiso con la formación del personal militar. Asimismo, expresó sus condolencias a la familia, seres queridos y camaradas del oficial fallecido, a quienes manifestó su acompañamiento en este momento de duelo. En el mismo comunicado, la institución reafirmó su compromiso con el estricto cumplimiento de las normas de seguridad en todas las actividades de instrucción y entrenamiento, priorizando la protección de la vida e integridad de su personal.
1: 16:19. 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

16 horas con 28 minutos, continuamos con más de las informaciones. Zúñiga paga fianza de 200 mil bolivianos y espera salir de San Pedro. Es en cuestión de horas más para su salida del penal, ¿eh? Es cuestión de horas para su salida del penal. El excomandante general del ejército, Juan José Zúñiga, podría abandonar en las próximas horas el penal de San Pedro luego de que se completaran todos los trámites exigidos por la justicia para beneficiarse con la detención domiciliaria dentro del proceso por la asonada militar del 26 de junio de 2024. Su abogado, Eduardo León, informó que ya se efectuó el pago de los bolivianos 200.000 de fianza y se cumplieron los requisitos administrativos correspondientes. Ya está concluido todo el trámite. Esperemos que en el transcurso de la jornada ya pueda él recuperar su libertad para estar bajo detención domiciliaria, señaló el jurista. Agregó que ya se ha depositado la fianza, se ha cumplido con el registro biométrico, el registro domiciliario. Decíamos, el registro domiciliario es cuestión de horas más para su salida del penal. León también indicó que Zúñiga deberá permanecer en la ciudad de La Paz mientras continúe el juicio por el caso de la asonada militar. Sigue en San Pedro, estimamos que hoy salga hasta que concluya el juicio, tiene que quedarse en La Paz, afirmó, y reveló que esta semana se evitó un intento de traslado a Cochabamba tras gestiones realizadas ante el tribunal que lleva adelante el proceso. Escuchemos parte del audio.

0: Así que así ya está concluido todo. Esperemos que en el transcurso de la jornada ya pueda él recuperar su libertad y por estar bajo detención domiciliaria. Ya se ha depositado la fianza, se ha cumplido con el registro biométrico, el registro domiciliario, etcétera. Entonces es cuestión ya de unas horas más que se vayan a cumplir eso.
1: Mientras tanto, él continúa en San Pedro.
0: Sigue en San Pedro y estimamos que hoy ojalá ya salga. Hasta que concluya el juicio tiene que quedarse en La Paz. Lo que sí nos ha extrañado es que el día miércoles, sabiendo que él tenía que ser trasladado, pretendía ser llevado a Cochabamba. O sea, hemos tenido que agotar todas las vías, inclusive discusiones, para poder evitar de que él pueda ser llevado. Y el tribunal ha ordenado que se quede en La Paz, por lo tanto, más bien que se ha quedado.
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3: 16 horas, 33 minutos.
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1: Dieciséis horas con 45 minutos, continuamos con más de las informaciones. Saldo policial de la verbena: 15 aprendidos, 23 celulares recuperados y hallazgo de billetes de la serie B, según información de la FELCSE. Tras la verbena por la efeméride paseña, la policía informó que ha logrado la aprehensión. Decíamos, tras la verbena por la efeméride paseña, la policía informó que ha logrado la aprehensión de 15 personas, la recuperación de 23 teléfonos celulares y el secuestro de diversos objetos durante el operativo de seguridad, incluyendo billetes de la serie B que podrían corresponder al siniestro de febrero en El Alto. El director de la FELCSE, coronel Henry Pinto, informó que el operativo consistió en patrullas discretas desde la noche del miércoles hasta la mañana del jueves. Señaló que entre los aprehendidos se contabilizaron 10 de sexo masculino y 5 de mujeres. Asimismo, indicó que durante los operativos se recuperaron y secuestraron 23 teléfonos celulares, una tablet y 6 billeteras. También se incautaron botellas con sustancias cuyo contenido, de manera preliminar, se presume habría sido utilizado para dejar inconsciente a las víctimas, además de pastillas somníferas. Entre los elementos secuestrados, la Fuerza Anticrimen también encontró 20 billetes de Alacita y 13 billetes de la serie B. De acuerdo con Pinto, se presume que estos últimos billetes pertenecerían al siniestro del avión Hércules en la ciudad de El Alto y que algunas personas habrían intentado hacerlo circular aprovechando la aglomeración y la oscuridad. Finalmente, el director de la FELCSE convocó a las personas que hubieran sido víctimas de robo durante la verbena a acercarse a la institución para reconocer y recuperar sus teléfonos celulares. Anunció que la policía difundirá fotografía y los números de email que los de los equipos recuperados para facilitar su identificación.
2: Horas 47 minutos. 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

16 horas con 58 minutos. Así hemos llegado a la parte final de nuestra participación en esta jornada de viernes 17 de julio del año 2026. Dios mediante, el reencuentro a la siguiente semana, el próximo lunes a partir de las 15 horas, con más de las informaciones. Que tengan un resto de jornada agradable, un feliz fin de semana. Gracias mil por esa preferencia a los 640 amplitud modulada. Muy buenas tardes, permiso.

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1: 17 horas, 2 minutos.
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1: 17 horas, 4 minutos.
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17:04. Muy buenas tardes, bienvenidos a El Integrador Vespertino en esta jornada de viernes 17 de julio del año 2026. A continuación, un resumen de las noticias más importantes de la jornada. Rodrigo Paz, tras giro en el caso Narcomaderas, se tomarán acciones, el daño que se ha hecho es muy grande, dijo. El daño que se ha hecho es muy grande, pero lo que más me duele es que algunos aprovecharon políticamente creyendo que le hacían daño al gobierno, afirma el jefe de Estado. Después de que la Fiscalía informara que las pericias del caso Narcomaderas dieron falso positivo para sustancias controladas, el presidente Rodrigo Paz instó este viernes a reflexionar sobre el daño ocasionado a los empresarios exportadores de madera y sobre el uso político que se dio a ese proceso investigativo. El daño que se ha hecho es muy grande, pero lo que más me duele es que algunos aprovecharon políticamente creyendo que le hacían daño al gobierno, le hacían daño a empresarios que llevan durante tantos años ganando mercados. Yo creo que hay que reflexionar a esos políticos que ven una coyuntura para hacer daño, dijo. El mandatario, en un contacto con periodistas tras una entrevista radial, remarcó que tenemos que tener un grado de tolerancia y reflexionar que no todo es político en la vida. En un segundo aspecto, se tomarían las acciones, pero aquí no hay que ser ni antibrasileños ni antichilenos, porque tanto Chile como Brasil son parte de una alianza comercial a futuro para salir adelante, agregó. Aseguró que el gobierno también está trabajando para que a futuro las exportaciones salgan sin estos problemas de sospecha de narcotráfico. El caso Narcomaderas es una compleja investigación internacional que comenzó después de que en Chile se denunció de un presunto descubrimiento de droga impregnada en la madera boliviana de exportación.

17 horas con 8 minutos, continuamos con más de las informaciones. Amplían vacaciones de invierno en La Paz, el Alto y zona altiplánica del departamento de La Paz. La Dirección Departamental de Educación anunció que se amplía por una semana el descanso pedagógico en la ciudad de La Paz, el Alto y los distritos de la zona altiplánica del departamento, por lo que las clases presenciales se reanudarán el 27 de julio. En contraste, las regiones de los valles y la Amazonía retomarán actividades este lunes. El director departamental de Educación, Víctor Hugo Sirpa, informó que la decisión fue asumida tras un análisis técnico realizado junto a las 75 direcciones distritales con bases en reportes del Servicio Departamental de Salud, SEDES, del Servicio Nacional de Meteorología e Hidrología, SINAMI, y de los gobiernos municipales. La ampliación se ha regionalizado bajo un criterio técnico y legal, explicó la autoridad, al señalar que en el altiplano continuará un receso hasta 27 de julio debido a las bajas temperaturas registradas en las últimas semanas. Según indicó, el SINAMI informó que varias zonas del altiplano registraron temperaturas por debajo de los 0 grados y que en el alto se alcanzaron hasta 7 grados centígrados bajo cero durante las últimas semanas, factor que respaldó la ampliación del receso. La autoridad también señaló que el calendario escolar será modificado. Las unidades educativas que retomen actividades este lunes concluirán la gestión educativa el 2 de diciembre, mientras que aquellas que amplían el descanso pedagógico finalizarían el 9 de diciembre. Asimismo, indicó que la Dirección Departamental de Educación evaluará el nivel de efectividad de la modalidad a distancia aplicada durante el receso ampliado para definir planes de contingencia, adaptaciones curriculares y la dosificación de contenidos. Respecto al horario de invierno, Sirpa precisó que las unidades educativas de los valles volverán a clases con horario de invierno ampliado, mientras que en la Amazonía se prevé un retorno con horario habitual sujeto a nuevos reportes. En el caso de La Paz y El Alto, la continuidad o no del horario de invierno será definida antes del retorno a clases en coordinación con SEDES y el SINAMI. Escuchemos parte del audio.

0: Como habíamos mencionado, se ha regionalizado el calendario, hemos tenido reuniones de coordinación tanto con el CEDES como con el CINAMI. El CEDES ha reportado que si bien hay un incremento del 14% en las infecciones respiratorias y un 2% de las neumonías, no hay que bajar la guardia. Estamos en un rango normal, pero no hay que bajar la guardia debido a que también bajan las temperaturas. En ese sentido, se ha tomado esta determinación. También el CENAMI ha informado que el altiplano sí ha tenido en estas últimas semanas temperaturas que estaban por debajo de los 0 grados. El alto en la semana 18-19 ha tenido un bajón de temperatura de hasta menos 7 grados de temperatura. Eso está, también nos indican, esta variante puede un poco más bajar o estar menos 2, menos 3. Entonces, en ese sentido se ha tomado esta determinación. Asimismo, recalcamos que de acuerdo a las atribuciones que nos otorga la resolución ministerial 01-2026, se va a modificar el calendario. Estaría concluyendo el calendario para las unidades educativas que van a iniciar este lunes, iniciar las actividades el 2 de diciembre, y para los que van a ampliar el 9 de diciembre. A ello debemos tomar en cuenta que aún falta la valoración que se está haciendo. Esto va a ser ya más específico por distrito y por unidad educativa, la afectación que ha habido en la modalidad a distancia. No ha habido mucha efectividad, ahí también se va a hacer una consideración para retroalimentar, dosificar y trabajar con adaptaciones curriculares. Esa sería la información con respecto a la ampliación y no del descanso pedagógico.
1: ¿El retorno a clases va a ser con horario de invierno o cuál es la modalidad?
0: Vamos a iniciar en los valles, vamos a iniciar todavía con un horario de invierno ampliado. En la Amazonía, creo que ya vamos a entrar normal, aunque también están solicitando, van a ir reportando los directores digitales, y en el paso se van a ir tomando decisiones.
2: Para precisar, ¿qué pasa con los tres distritos de La Paz? Por favor, si regresan al 27, para precisar. Por
0: La Paz 1-2-3 se ha contemplado también en la ampliación, a La Paz 1-2-3, toda vez que está contigo a la ciudad del Alto, y son zonas urbanas donde que hay bastante estudiante. Si bien no ha habido incremento, de acuerdo al reporte del CEDES, no ha habido incremento de infecciones respiratorias, eso ha sido también a consecuencia, hemos tenido días conflictivos y los estudiantes no han asistido, ¿no? Entonces eso ha hecho que frene un poco. Entonces, en ese marco también es para ellos, para que retornemos y se masifiquen los estudios. Entonces, en ese sentido ha sido tomado en cuenta también la ciudad de La Paz, La Paz 1, La Paz 2 y La Paz 3 con la ampliación.
3: Director, si nos puede comentar un poco, ¿a qué se ha debido que La Paz sea el último departamento del país en decidir cuándo se van a retomar las vacaciones y las clases también, por favor?
0: Bueno, esto se debe a que se ha hecho un análisis técnico y esperar siempre el último momento por cualquier variación que pueda haber en el reporte del CEDES y en el CENAMI. Hemos estado reunidos ayer en comunicación con el CENAMI y otra vez nos hemos reunido esta mañana a primera hora, y para tener una información más certera, ¿no? Y poder determinar, pese que el trabajo ya lo teníamos hecho el día de ayer, y esto es en base a la información emitida por el CEDES, por el CENAMI, también a la información que los directores distritales han proporcionado a través de sus municipios, que lo han hecho en coordinación con sus alcaldes y con las direcciones de salud de los diferentes municipios.
3: Si me permite, director, usted dice que, bueno, van a los que tienen que retornar con el horario ampliado de invierno. Y cuando retornemos acá en la ciudad, por ejemplo, el 27, ¿va a ser también con el horario de invierno el retorno?
0: Vamos a volvernos a reunir con el CEDES y con el CENAMI. Si ellos recomiendan que debe mantenerse esa medida de seguridad, lo vamos a hacer. Por el momento estamos entrando a la etapa de ampliación. Los últimos días también comunicaremos respecto a que si mantenemos el horario de invierno normal o el horario de invierno ampliado.
2: Director, en el cumplimiento de los 200 días, ¿usted estima que las clases concluyan en el departamento la primera semana de diciembre, la segunda? Para ser preciso.
0: De acuerdo a calendario, está previsto la culminación de la gestión escolar el 2 de diciembre. Sin embargo, con esta modificación ya tenemos una automática reprogramación que para los que están ampliando se estaría el 9 de diciembre, ¿no? Y para los que no, que han trabajado incluso casi normal, son las son de la Amazonía, el 2 de diciembre. A ello todavía hay que sumarle la valoración por distrito que vamos a hacer y por unidad educativa del grado de efectividad, si ha habido o no en el en la modalidad a distancia, ¿no? Eso se va a trabajar con un plan de contingencia, con adaptaciones curriculares, dosificación de contenidos y vamos a priorizar también temas.
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5: 17 horas, 17 minutos.
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0: 17:18. Continuamos con más de las informaciones. Zúñiga paga fianza de 200.000 bolivianos y espera detención domiciliaria. La defensa informó que el excomandante cumplió con el pago de la fianza y espera dejar el penal en las próximas horas. El excomandante del ejército, Juan José Zúñiga, cumplió con el pago de una fianza de 200.000 bolivianos. Espera que este viernes se haga efectiva la detención domiciliaria que le concedió un tribunal de la paz dentro del proceso por la asonada militar del 26 de junio de 2024. La información fue proporcionada por su abogado Eduardo León, quien explicó que la defensa acreditó el cumplimiento de las medidas cautelares impuestas por la autoridad judicial para sustituir la detención preventiva. Según el jurista, además de la fianza, Zúñiga deberá cumplir otras restricciones, entre ellas el arraigo y la presentación periódica ante el sistema judicial mientras continúa el juicio oral por el caso. León señaló que una vez verificados los requisitos por la autoridad competente, su defendido podrá abandonar el recinto penitenciario y cumplir la medida cautelar en su domicilio. Zúñiga fue trasladado esta semana desde el penal de El Abra, en Cochabamba, hasta La Paz para asistir al inicio del juicio oral y la audiencia de cesación de su detención preventiva. Mientras se formaliza el cumplimiento de las medidas sustitutivas, permanece de manera temporal en el penal de San Pedro. El juicio entró en un cuarto intermedio hasta finales de agosto. El proceso penal contra el ex jefe militar continúa en etapa de juicio oral. La fiscalía lo acusa de liderar la asonada militar del 26 de junio de 2024, cuando un contingente militar irrumpió en Plaza Murillo y un vehículo blindado derribó la puerta del antiguo Palacio de Gobierno. Zúñiga, por su parte, sostiene que los hechos respondieron a un autogolpe y rechaza las acusaciones en su contra. Escuchemos parte del audio del abogado defensor.
1: Sí, casi ya está concluido todo. Esperemos que en el transcurso de la jornada ya pueda él recuperar su libertad y por estar bajo detención domiciliaria. Ya se ha depositado la fianza, se ha cumplido con el registro biométrico, el registro domiciliario, etc. Entonces es cuestión ya de unas horas más que se vayan a cumplir eso.
2: Mientras tanto, él continúa en San Pedro.
1: Sigue en San Pedro y estimamos que hoy ojalá ya salga. Hasta que concluya el juicio tiene que quedarse en La Paz. Lo que sí nos ha extrañado es que el día miércoles, sabiendo que él tenía que ser trasladado, pretendía ser llevado a Cochabamba. O sea, hemos tenido que agotar todas las vías, inclusive discusiones, para poder evitar de que él pueda ser llevado. Y el tribunal ha ordenado que se quede en La Paz, por lo tanto, más bien que se ha quedado.
0: ...17:22, continuamos con más de las informaciones. Muere instructor militar durante un salto de paracaidismo en Cochabamba. El teniente de caballería José Raúl Colodro Mercado falleció mientras realizaba su séptimo salto programado durante el acto de clausura del curso de paracaidismo básico militar. El Ejército de Bolivia confirmó este viernes el fallecimiento del teniente de caballería José Raúl Colodro Mercado, instructor del Regimiento de Infantería Aerotransportada 18 Victoria, quien perdió la vida durante un salto de paracaidismo efectuado en el acto de clausura del curso de paracaidismo básico militar desarrollado en la ciudad de Cochabamba. A través de un comunicado oficial, el Comando General del Ejército informó que el oficial murió mientras ejecutaba el séptimo salto previsto dentro de las actividades programadas para el cierre del curso, aunque no precisó las circunstancias en las que ocurrió el accidente. La institución castrense destacó que Colodro Mercado era un instructor con una reconocida trayectoria caracterizado por su profesionalismo, disciplina, vocación de servicio y compromiso con la formación del personal militar. El teniente Colodro se distinguió por su elevado profesionalismo, disciplina, vocación de servicio y compromiso con la formación del personal militar, señala el comunicado difundido por la Dirección General de Comunicación Social del Ejército. Tras el accidente, el Comando General dispuso la apertura de investigaciones técnicas y administrativas para determinar de manera objetiva qué factores provocaron el fallecimiento del oficial. La institución indicó que será necesario esperar los resultados de las pericias para establecer con precisión las circunstancias del hecho y definir si existieron factores concurrentes que derivaron en el desenlace fatal. Se ha dispuesto la realización de las investigaciones técnicas administrativas correspondientes a fin de determinar con objetividad las circunstancias y factores que incidieron en este lamentable hecho, señala el pronunciamiento oficial. El Ejército expresó sus condolencias a los familiares, compañeros de armas y seres queridos del oficial, a quienes manifestó su solidaridad por la pérdida. En el segundo comunicado institucional, la Fuerza Militar lamentó el fallecimiento del teniente ocurrido en Cochabamba y elevó oraciones para que sus familiares encuentren fortaleza en este momento de duelo. Asimismo, la institución reafirmó su compromiso con el cumplimiento de los protocolos de seguridad durante las actividades de instrucción y entrenamiento militar, asegurando que continuará priorizando la protección de la vida e integridad de su personal mientras avanzan las investigaciones sobre el accidente.

Continuamos con más de las informaciones. Policía identifica a los dos sujetos que atracaron a una mujer y se llevaron 1 millón de bolivianos. El hecho se suscitó el pasado 30 de junio al promediar las 13 horas con 25 minutos en la zona de Segundo Anillo, en la avenida Charcas, en la ciudad de Santa Cruz de la Sierra. Avanza la investigación de la policía referente al atraco de aproximadamente de 1 millón de bolivianos a una mujer el pasado 30 de junio, donde recuperaron imágenes de una cámara de seguridad en la que lograron identificar a dos sujetos. Las imágenes de las cámaras de seguridad donde se visualiza a los presuntos autores del crimen ocurren minutos después del hecho. El hecho se suscitó el pasado 30 de junio al promediar, como decíamos, las 13 horas con 25 minutos en la zona del Segundo Anillo y la avenida Charcas en la ciudad de Santa Cruz de la Sierra. Según el relato de los testigos, la mujer salió de una entidad financiera, ingresó a su vehículo y condujo con rumbo al Segundo Anillo, donde fue interceptada por dos sujetos que dispararon en contra de los vidrios de la auto para sustraer el bolsón con aproximadamente 1 millón de bolivianos. La policía continúa investigando este hecho, analizando los videos de las cámaras de seguridad de la zona y rastreando el teléfono móvil que estaba al interior del bolsón.

17:28. Delincuentes atacan a tiros a una pareja para robarles su vehículo. Una pareja resultó herida tras ser atacada con armas de fuego por un grupo de delincuentes que los interceptaron cuando estaban a bordo de su vehículo. Denuncian que buscaban obligarlos a bajar del motorizado. El hecho se registró en el sector de Izarzama, en el trópico de Cochabamba, cuando la pareja se dirigía hacia su chaco junto a su hijo de 4 años. De acuerdo con su relato, fueron abordados por un vehículo tipo Nuach, de donde descendieron 6 sujetos, quienes lo apuntaron con armas de fuego, para luego exigirles que bajen de su motorizado, supuestamente para robarles el vehículo. Sin embargo, al poner resistencia, los antisociales terminaron abriendo fuego contra ellos, dejándolos heridos para luego darse a la fuga. Las víctimas fueron auxiliadas y trasladadas a un centro médico de emergencia para que sean atendidas y puedan retirarles los proyectiles que tenían en el cuerpo. El personal de la Fuerza Especial de Lucha contra el Crimen, FELCSE, tomó conocimiento del hecho y tomó las declaraciones de las víctimas y conocer sobre las circunstancias en las que se suscitó el ataque. Por su parte, el niño que se encontraba con la pareja no resultó herido y se encuentran en buen estado de salud.

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5: 17 horas, 30 minutos.
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0: 17:33, continuamos con más de las informaciones. Rodrigo Paz, el que se anime a bloquear ya sabe dónde va a estar, con Vicente Salazar en Chonchocoro, dijo. El presidente Rodrigo Paz advirtió este viernes que su gobierno no permitiría nuevos bloqueos y afirmó que quienes promuevan este tipo de medidas enfrentarán procesos judiciales y terminarán en la cárcel. Las afirmaciones se dieron en referencia a los 53 días de conflicto que paralizaron gran parte del país y derivaron en la detención de dirigentes, entre ellos Vicente Salazar, quien cumple detención preventiva en el penal de Chonchocoro. La lección de los bloqueos ha sido aprendida por todas las regiones y lo que menos esperamos es un bloqueo. El que se anime a hacer bloqueos ya saben dónde va a estar, donde el señor Vicente Salazar, en la cárcel en Chonchocoro, ahí se tienen que ir, afirmó durante un programa especial. Un programa especial en Radio Panamericana que celebra sus 54 años. El mandatario aseguró que la protesta es un derecho, pero marcó límites cuando afecta a terceros. Tú puedes protestar, pero no le puedes hacer daño a tu prójimo. Ser boliviano no puede significar hacerle daño a un prójimo, y eso es todo lo contrario a ser un buen boliviano, dijo. El jefe de Estado recordó que su administración optó por una estrategia de paciencia patriótica y de diálogo antes de una respuesta inmediata por la fuerza, pese a las presiones para declararle o para declarar un estado de excepción y actuar con mayor dureza. Asimismo, reiteró que, a su juicio, los responsables de las muertes registradas durante el conflicto son quienes promovieron los bloqueos. Los bloqueadores tienen que ir a dar a la cara por esas muertes, añadió. Paz expresó confianza en que el país no volverá a enfrentar una crisis similar en los próximos meses o años. Dios no nos va a abandonar en esta. Estoy más seguro. Él está firme, dijo. Escuchemos parte del audio.
1: Yo creo que la lección de los bloqueos ha sido aprendida por todas las regiones. Y lo que menos vamos a esperar, bloqueos. Y además, el que se anime a hacer bloqueo ya sabe dónde va a estar. Con el señor Vicente Salazar en la cárcel, en Chonchocoro. Ahí se tienen que ir. Todo se puede dialogar. Tú quieres protestar, puedes protestar. Pero no le puedes hacer daño a tu prójimo. O sea, puedes aportar ideas, puedes debatir ideas con la sociedad, pero no puedes hacerle daño a la gente. Entonces eso no es, ser boliviano no puede significar hacerle daño a un prójimo. Entonces eso no es ser boliviano. Eso es todo lo contrario a ser un buen boliviano.

presunto reclutador bélico está prófugo y tres de sus familiares fueron aprehendidos. Activaron alertas de Interpol. El principal investigado por el presunto reclutamiento de bolivianos para participar en el conflicto entre Rusia y Ucrania se encuentra prófugo, mientras que tres de sus familiares fueron aprehendidos en Santa Cruz. La fiscalía los investiga por presunta trata de personas con fines de reclutamiento para conflictos bélicos. Tenemos ya plenamente identificadas a tres personas aprehendidas. Estos ciudadanos serían hermanos de hoy prófugo señor denominado Amador, informó el fiscal del caso, Miguel Cabero, al confirmar que el principal sospechoso aún no fue localizado. Según la investigación, el prófugo y sus hermanos presuntamente captaban a las víctimas con ofertas de trabajo como albañiles o electricistas, tramitaban sus pasaportes y gestionaban su traslado a Rusia. Sin embargo, las personas terminaban presuntamente siendo enviados a una zona de conflicto armado. Durante el operativo de jueves, o del día jueves, la fiscalía y la policía allanaron un domicilio en la zona del Noveno Anillo, en Santa Cruz, donde secuestraron documentos, pasaportes de 7 personas y teléfonos celulares que serán sometidos a pericias. Además, se activaron alertas de Interpol para ubicar al principal investigado y no se descartan nuevas aprehensiones. El Ministerio Público mantiene abiertas las investigaciones en Santa Cruz por el presunto reclutamiento de bolivianos para conflictos bélicos que involucran al menos a 16 víctimas. Asimismo, activó mecanismos de cooperación internacional con la Cancillería, la Embajada de Rusia y autoridades de Perú, Colombia y Venezuela para establecer el paradero de las víctimas y determinar si existe una red transnacional dedicada a este tipo de captación.

esta jornada, el gobernador del departamento de La Paz dijo: tenemos gas en el norte de La Paz, pero necesitamos inversiones y modificar la ley de hidrocarburos. El gobernador de La Paz, Luis Revilla, afirmó que está comprobada la existencia de reservas de gas en el norte del departamento, aunque advirtió que para desarrollar esos recursos será necesario atraer inversiones mediante una modificación a la ley de hidrocarburos. Efectivamente, tenemos gas en el norte de La Paz, eso está comprobado, lo ha dicho el propio presidente, el gobierno, pero necesitamos inversiones para llevar adelante la exploración y la explotación de estos recursos naturales que pueden ser muy significativos para La Paz, señaló en la jornada de hoy. Revilla sostuvo que la normativa vigente debe ser modificada para generar condiciones que incentiven la participación de empresas petroleras en actividades de exploración. Debido a que Yacimientos Petrolíferos Fiscales Bolivianos y YPFB no cuenta con los recursos suficientes para asumir esas tareas. El gobernador agregó que la exploración petrolera, reiteramos, el gobernador agregó que la exploración petrolera fue descuidada durante los últimos años y aseguró que en La Paz prácticamente no se realizaron trabajos de este tipo en las últimas dos décadas. Si tenemos que modificar la ley de hidrocarburos, entiendo que está en marcha ya un proyecto, eso va a permitir que se pueda llevar adelante estas tareas de exploración y de explotación y esa sea una fuente de ingresos muy importante para el departamento, manifestó. Revilla consideró que el desarrollo de esos proyectos podría convertir a La Paz en un departamento petrolero y generar una importante fuente de ingresos por regalías en los próximos años. Explicó que la gobernación trabaja en el ordenamiento de las finanzas o de sus finanzas, en el acceso a créditos y en el incremento de las regalías para fortalecer la ejecución de proyectos departamentales. Asimismo, destacó que durante la reunión de gobernadores se acordó impulsar mesas técnicas con el gobierno nacional para debatir una redistribución gradual de la recaudación tributaria con el objetivo de avanzar hacia una coparticipación del 50% para el nivel central y el 50% para las entidades subnacionales. Según explicó, la propuesta contempla que una parte de impuestos nacionales, como el impuesto a las transacciones o eventualmente otros tributos, sea destinada de manera progresiva a las gobernaciones sin afectar las finanzas del Estado. También señaló que los gobernadores plantearon revisar y abrogar normas que, a su criterio, redujeron recursos de las entidades territoriales autónomas desde 2006 a tiempo que les asignaron competencias sin el correspondiente financiamiento.

0: 17:44, continuamos con más de las informaciones. Gobierno y la Central Obrera Boliviana en los próximos días instalarán 4 mesas de trabajo en atención de demandas. El secretario ejecutivo de la Federación Sindical de Trabajadores Mineros de Bolivia, Andrés Palle, informó que en los próximos días se prevé que el Gobierno Nacional y la Central Obrera Boliviana instalen 4 mesas de trabajo para atención de sus demandas acorde al acta de acuerdo que firmaron con el presidente Rodrigo Paz. Las mesas son económico, social, productivo y político. Para tal efecto, la Central Obrera Boliviana ya designó sus delegados para dichas mesas de trabajo. Escuchemos parte del audio.
1: Ya han salido las instructivas de la Central Obrera Boliviana. Nuestro ente matriz, como nosotros también somos afiliados a la COF, está justamente coordinando las diferentes comisiones, ¿no?, para poder ir y discutir con profundidad el pliego petitorio, que encierran también, hay una mesa productiva que ve el tema, por ejemplo, productivo, no solamente minero, ve el tema agrario, industrial y demás. Entonces hay que empezar a profundizar esas mesas de trabajo, por otro lado, de la misma Central Obrera Boliviana.
2: ¿Cuántas mesas son y cuándo se instalan?
1: Mira, son 4 regímenes, que son el económico, social, el político, no nos lees, y el productivo, ¿no? Entonces, donde se tiene que sí o sí, pues, ver el tema de arrancar ya, se está organizando. Están en esta etapa, hasta donde se han llegado los instructivos también como Federación de Mineros, ya tenemos nuestras comisiones, subcomisiones, ya se han hecho los diferentes análisis en los diferentes puntos, y se está esperando ya no ser una mesa de trabajo o un punto en el que se toque y se deje así, no, se toque, se analice, se proponga y se exija el cumplimiento.
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4: 17:47.
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17:49, continuamos con más de las informaciones. Cámara de Exportadores, dicen, exigirán resarcimiento económico a las autoridades chilenas por falsas acusaciones en el caso Narco Maderas.

0: Esto por la actuación del fiscal regional de Arica, Chile, quien a inicio de junio, junto con autoridades aduaneras de ese país, ordenó la retención de camiones que transportaban madera de exportación ante la presunta presencia de cocaína impregnada en la carga, que posterior a las investigaciones por autoridades de Chile arrojaron un falso positivo para la presencia de cocaína, liberando los camiones retenidos. Escuchemos parte del audio.
1: Efectivamente, lamentablemente todo ese tema de las maderas, mal llamadas narcomaderas, se vino a raíz de unas declaraciones irresponsables del país vecino, ¿no? del fiscal general de Chile. Lamentablemente esto ha repercutido en que por oficio la Fiscalía de La Paz tome acciones y vaya a presentar o hacer, obviamente, revisiones a las empresas madereras en todo el país. Estas investigaciones han salido negativas, a propia declaración del fiscal general del Estado, aspecto que nos está dando la razón, no a las empresas madereras, que esto ha sido un tema montado, lamentablemente, y que eso tiene que resarcirse, tiene que revertirse la situación. Todas las empresas que estaban supuestamente dentro de una lista que irresponsablemente también se ha dado a conocer, que nadie sabe de dónde salió, estas empresas han sido también afectadas, han sido investigadas, y como era de suponerse, no ha habido nada de que haya encontrado ningún tipo de narcóticos ni nada fuera de lo legal. Entonces, una vez que Chile ya dé a conocer la parte oficial, se van a ver las formas de poder solicitar y pedir legalmente ese resarcimiento. Toda vez que la imagen de la industria forestal del país está totalmente dañada. Lamentablemente no es solamente la industria nacional, sino los compradores internacionales. Son 3 meses básicamente que un 66% básicamente de la exportación de madera se ha visto perjudicada.

padres y estudiantes instalan carpas en la FAP de El Alto y exigen cupos para el servicio premilitar. Los padres de familia piden a las autoridades militares información sobre el proceso de reclutamiento premilitar. Las carpas fueron instaladas desde el pasado lunes 13 de julio. Padres de familia y estudiantes de distintos colegios instalaron carpas en puertas de la Fuerza Aérea Boliviana FAB en la ciudad de El Alto en busca de un cupo para realizar el servicio premilitar. Los padres denuncian que sus hijos no fueron convocados por las Fuerzas Armadas pese a contar con buenas calificaciones. Aún no nos dan información, no nos dicen nada, queremos un cupo para nuestros hijos, solo han sido habilitados pocos estudiantes, dijo una madre de familia. Los padres explicaron que las Fuerzas Armadas les informaron que únicamente los estudiantes con los promedios más altos serían habilitados para el servicio premilitar, sin embargo, indican que varios estudiantes con buenas calificaciones aún no fueron invitados. Hay estudiantes que tienen promedios de 89 y hasta 92, pero no están convocados, agregó la madre de la familia.

padres de familia, perdón. Otro padre señaló que su hijo tiene un buen promedio, pero tampoco figura en la nómina de los habilitados. Ante esta situación exigen mayor información y que el proceso de selección sea transparente. Mi hijo tiene un promedio de 90, pero no está convocado. La mayoría de quienes están durmiendo aquí tienen promedios superiores a 85. Hay mamás que han dicho que convocaron a estudiantes con menos de 80. Eso no es justo, manifestó.

0: 17:56. Continuamos con más de las informaciones. Confederación Nacional de Choferes exige al gobierno socializar la ley de hidrocarburos antes de su presentación al legislativo. El secretario general de la Confederación Sindical de Choferes de Bolivia, Víctor Targue, exigió al gobierno nacional a que baje a las bases de su sector a socializar el paquete de leyes económicas que entre ellas la de hidrocarburos antes de que sean presentadas a la Asamblea Legislativa Plurinacional. Necesitamos saber qué características tiene en el tema de exploración, producción y inversiones, y sobre todo garantizar el abastecimiento de combustibles a nivel nacional, dijo. Escuchemos parte del audio.
1: Por supuesto, antes de eso tenemos que conocerlos, en ese caso los actores sociales, ¿no? Más que todo el sector del transporte, que se refiere al sector de hidrocarburos, porque finalmente si no tenemos conocimiento y nos van a querer sorprender nomás ya con algunas, en este caso ya sean leyes o en este caso decretos, los vamos a tener que nos discrepar. De tal manera socializar, a no tener más problemas. El gobierno ha tenido muchos problemas de equivocaciones, de tal manera esperemos que ahora sea socializado antes de su aprobación y no nos sorprenda. Con este caso, con el tema del dólar mismo, que hoy día estamos causando serios problemas, y los compañeros tienen serios problemas, porque finalmente, bueno, ese tema en su momento debía ser socializado, debía ser consultado a los sectores sociales, pero lamentablemente aquí es imposición y la imposición no sirve. Definitivamente el tema en este momento de la producción nacional, ¿cuánto nosotros quisiéramos tener el tema de la producción nacional? Eso tiene que priorizarse, ¿no? Para que de una vez por todas tengamos en este caso una producción nacional, pero eso también significa de que nos tienen que hacer una situación de, en este caso, de trabajo conjunto. Entonces, de tal manera, nosotros hemos dicho en la última reunión que hemos tenido con el ministro de los carburos, que todo no puede necesariamente sorprendernos, sino tenemos que también ser parte de las decisiones. De tal manera, esperemos de que seamos consultados antes de tomar decisiones.
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0: 17 horas con 58 minutos. Continuamos con más de las informaciones. En esta jornada, el director de la FELC, coronel Johnny Coca, en Santa Cruz, informó la desarticulación de la red liderada por Amador Méndez Arancibia, señalado como principal captador y prófugo. Fueron arrestadas 4 personas vinculadas a la estructura, su ex yerno encargado de alojar a las víctimas, su nieto, que publicaba ofertas en Facebook, Instagram, TikTok, y sus 2 hermanos, quienes viajaban por las provincias de Santa Cruz para captar gente. 3 de los detenidos permanecen aprehendidos. Se secuestraron 5 pasaportes de personas que iban a ser enviadas a Rusia. Las víctimas eran contratadas con promesas de $16,000 iniciales y $2,700 mensuales, pero tras 4 meses apenas recibieron $20,700 bolivianos. Méndez estaría escondido en Brasil, desde donde despacharía a nuevos grupos. Escuchemos parte del audio del director de la FELC, coronel Johnny Coca.
1: Primero se hace el arresto del ex yerno de este señor Amador y al nieto de este. Son las personas, la primera encargada de recibir en su domicilio las personas que llegaban de las provincias, y el nieto, el encargado de realizar propaganda a través de las redes sociales, para decir Facebook, Instagram, TikTok, para captar de esta manera. Posteriormente, continuando con las investigaciones, se realiza otro allanamiento. En el lugar se logra primero arrestar a los hermanos del señor Amador, quienes serían las personas que van a las distintas provincias del departamento de Santa Cruz a realizar la captación personal de las víctimas, quienes posteriormente llegan a la ciudad, se quedan en el domicilio del ex yerno, se tramita su pasaporte más o menos en 3 días y finalmente son despachados por 2 vías, la vía aérea directamente desde Santa Cruz y otros desde la ciudad, desde el país de Brasil, yendo primero en un bus desde la terminal Mimodá. En este momento, las 4 personas arrestadas, 3 se encuentran aprehendidas porque se han encontrado elementos suficientes para fundamentar su responsabilidad en el caso de trata y tráfico, que serían uno de los hermanos, el ex yerno y también el nieto del señor Amador. Se está en este momento realizando la búsqueda constante de este señor para poder aprenderlo y poderlo a disposición del Ministerio Público, toda vez que existen elementos suficientes para establecer que sea el principal captador de este caso de trata y tráfico de personas. En el momento de hacer la requisa, se encontró, además de las publicaciones, los celulares donde se puede evidenciar que realizaba estas páginas, 5 pasaportes más de supuestas víctimas que tendrían que viajar a la República de Rusia. Asimismo, tenemos 4 declaraciones de los familiares de estas personas que habrían sido contratadas, digamos, en primera instancia como supuestos albañiles, pintores y otro tipo de trabajos. Y otros también refieren que habían sido contratados específicamente para ir a la guerra. Se han secuestrado 5 pasaportes de presuntas víctimas que estarían preparándose para viajar a Rusia. Preliminarmente es que este señor estaría en este momento escondido, y hay una segunda hipótesis que él estaría en la República de Brasil, donde se había construido a despachar a otro grupo de connacionales para viajar a la República de Rusia.
0: Dieciocho horas con 2 minutos. Tiempo cumplido. Gracias mil por esa preferencia a los 640 amplitud modulada Radio Integración. El reencuentro con el integrador vespertino a la siguiente semana, el próximo lunes, a partir de las 17 horas, con más de las informaciones. Que tengan un resto de jornada agradable, un feliz fin de semana, muy buenas tardes, permiso.
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7: 18 horas, 3 minutos.
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2: 18 horas, 30 minutos.
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2: Son las 19 horas.
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2: 19 horas, 30 minutos.
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